empresas, el 58%, presentaba un avance menor al 2,6%. Continuamos con las informaciones.

La nueva unidad de cuidados intensivos de psiquiatría del Hospital de Valdivia dicen estaría lista el 2027. Bueno, concluyó el diseño de la nueva unidad de hospitalización de cuidados intensivos en psiquiatría que se construirá en el Hospital de Valdivia, la región de Los Ríos. Las obras comenzarían en agosto de este año y finalizarían en febrero del 2027. Infraestructura equipada para hospitalización de corta estadía estará destinada a jóvenes que requieran atención en salud mental y que por muchos años debían viajar a otras regiones debido a que el dispositivo no estaba presente en la región. Desde el Servicio de Salud de Los Ríos detallaron que actualmente el diseño de la infraestructura concluyó y está en proceso de revisión técnica por parte de los equipos, etapa clave para continuar con los siguientes pasos administrativos. Continuamos con las informaciones. Nos vamos al ámbito nacional.

tras la advertencia del Coordinador Eléctrico Nacional de un posible déficit de abastecimiento eléctrico, especialistas llamaron a adoptar medidas preventivas para resguardar el suministro ante la escasez de lluvias. El organismo advirtió que, de mantenerse las actuales condiciones, el déficit podría alcanzar los 566 gigawatts hora en agosto. El riesgo se explica por la baja disponibilidad hídrica, la salida de servicio de centrales claves y las dificultades para abastecer de combustible a las unidades de generación. El académico del Departamento de Ingeniería Eléctrica de la Universidad de Santiago, Humberto Verdejo, explica que la autoridad debiera evaluar un decreto de racionamiento preventivo

0: afirmó que la institucionalidad tiene herramientas para enfrentar ese escenario, aunque la menor generación hidroeléctrica obliga a utilizar más combustibles fósiles y aumenta los costos del sistema.
1: El problema, que es por la escasez de lluvias, tiene que ver más que nada con que en el mercado de la energía aumentan los costos, que se tiene que empezar a producir más energía con combustibles fósiles.
0: Miguel Torres, ingeniero eléctrico y académico en la Universidad de los Andes, sostuvo que la escasez hídrica, la salida de la central Campiche y las restricciones en Laguna del Maule y el término además de los derechos de generación en Lago Laja explican el escenario a limitar la capacidad de usar la hidroelectricidad regulada, principal batería además natural para horas de mayor consumo.
2: La central termoeléctrica Campiche se encuentra fuera de servicio. El cierre temporal de la Laguna del Maule y el término de los derechos de generación en el Lago Laja limitan la capacidad de usar la hidroelectricidad regulada.
0: Además, se respalda las medidas recomendadas por el coordinador para asegurar gas natural, optimizar las reservas hídricas y garantizar el abastecimiento del diésel.

0: Bueno, y nos vamos al ámbito del deporte. La carrera hacia la definición del Mundial 2026 también se juega fuera de la cancha. Mientras crecen las polémicas por los arbitrajes, especialmente tras el duelo entre Argentina y Egipto, la FIFA enfrenta un nuevo foco de atención con las designaciones para las instancias decisivas. Según el Daily Mail, hay dos árbitros de primer nivel que, por distintos motivos, aparecen descartados para dirigir partidos de la albiceleste de Lionel Messi. Ellos son Michael Oliver y Anthony Taylor, quienes integran la elite arbitral de Inglaterra y suelen estar presentes en los encuentros más importantes. El primer impedimento es reglamentario. Como Inglaterra continúa en competencia y debe enfrentar a Noruega en cuartos de final, la FIFA evita que árbitros de un país participe o dirijan partidos de sus rivales directos para prevenir conflictos de interés. Pero el escenario no cambiaría demasiado, aunque los ingleses queden eliminados. Según la cita publicada, los árbitros ingleses son marginados de partidos de Argentina por el trasfondo político entre ambos países, particularmente por la guerra de las Malvinas. El mismo medio recordó que esta situación ya había sido reportada en el Mundial de Qatar 2022. Cuando los jueces ingleses no fueron considerados para partidos del vigente campeón del mundo, aunque la FIFA nunca oficializó esa política, el criterio se habría mantenido en las últimas copas del mundo. La Guerra de las Malvinas, librada en 1982 entre Argentina y el Reino Unido, sigue siendo un tema de alta sensibilidad. Por eso, la FIFA evitaría exponer un partido de máxima trascendencia a una controversia política que podría eclipsar lo deportivo. Así, dos de los árbitros más prestigiosos del mundo ven reducidas al mínimo sus posibilidades de dirigir a Argentina en semifinales o a la final de la cita en Norteamérica, siempre y cuando el equipo de Scaloni supere este sábado a Suiza y siga con vida en la competición. Bueno, y así cuando son las 8 de la tarde con 8 minutos, estas son las últimas informaciones. Te invitamos a continuar en compañía de Punto 7.
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9 ya con 14 minutos. Yo tengo varios saludos por acá. Estábamos comentando. Nos fuimos al pasado, ¿ah? Nos fuimos al pasado, pero vamos a seguir comentando sobre el tema de... la primera vez que pisaste un centro de entretención nocturna. ¡Ah! Pero por mientras... te quiero contar lo siguiente. Porque, ¿sabes qué? Se viene ella, la incomparable. Llega a la ciudad de... ¿de dónde? A ver si te acuerdas. Temuco, por supuesto. Porque vuelve Maricela, la incomparable dama de hierro. Domingo 12 de julio, este próximo domingo en el Gimnasio Olímpico de la Universidad de la Florida.

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1: ¿Qué tal? A esta hora tenemos el datito útil. 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

chiquillos, esta es una pregunta que me hicieron una vez también al aire y la verdad es que yo no tenía la respuesta, porque no sabemos siempre todo, ¿cachai? Entonces, en el momento que me la hicieron varios años atrás, varios, yo averigüé y en ese tiempo tú podías tener hasta 2 millones, si no me equivoco, en la cuenta RUT. Hoy eso ha cambiado y por eso te traigo este dato útil para que lo sepas. Porque muchos nos preguntamos, muchos usuarios de la cuenta RUT, nos preguntamos cuál es el límite vigente, cuál es el saldo máximo que puedes tener en tu cuenta RUT. Bueno, imagínate que más de 15 millones de chilenos tienen cuenta RUT del Banco Estado, pero no todos los usuarios saben que tienen un monto máximo que pueden mantenerse en las cuentas, ¿cierto? Además, existen límites para depósitos, giros y transferencias. Bueno, la pregunta es, ¿cuánto es el saldo máximo que puedes tener en la cuenta RUT? El saldo máximo permitido es de 5 millones de pesos, un límite que es permanente y que no puede ser superado. Asimismo, la suma de los depósitos o abonos a recibir, escucha bien, la suma de los depósitos o abonos a recibir no podría exceder los 4 millones durante un mismo mes calendario, límite que se reinicia el primer día de cada mes. Bueno, la entidad advierte que para que una transferencia se realice correctamente, ambos requisitos deben cumplirse al mismo tiempo. Pero, ¿cuáles son los límites para giros, por ejemplo, y transferencias? Me acuerdo que antes era como 1 millón. ¿No podía transferir más de eso al día? Bueno, en el caso de las transferencias realizadas desde la aplicación o la banca en línea Banco Estado, el límite en la actualidad es de 2 millones de pesos. Si se trata de una cuenta nueva, durante las primeras 24 horas que tú le transfieres a esa cuenta nueva, solo se puede realizar una transferencia de hasta 200 mil pesos a esa cuenta, ¿cierto? Y un máximo de 600 mil pesos diarios, considerando todas las nuevas cuentas. Y transcurrido ese plazo, el límite vuelve a ser de 2 millones de pesos diarios, ¿ya? Respecto a los giros, los montos máximos son los siguientes. Si tú quieres girar de un cajero de Banco Estado, puedes girar hasta 400 mil pesos diarios. Si tú quieres girar de otro banco, puedes girar hasta 2.000... No, me equivoqué. ¿Puedo equivocar? Si tú quieres girar de otro banco, puedes girar hasta 200 mil pesos diarios. Si quieres girar de una caja vecina, hasta 200 mil pesos diarios. Ahora, si tú quieres ir al banco Estado Express, puedes girar hasta 5 millones diarios. Y en sucursales del Banco Estado, hasta el saldo disponible que tengas en la cuenta. ¿Qué tal? Dato útil. 8 de la tarde con 19 minutos. Llega Chris.

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0: la tarde ya con 36 minutos. Nos vamos acercando a poco al fin de este bloque de 7 a 9 de la noche. Ánimo a toda la gente que está trabajando. Por acá me dicen que saliendo de Labranza hay que tener cuidado porque hay mucha neblina. Así que atención, conductores de Temuco y Labranza, mucha, mucha neblina. ¿Aló?
1: No, es la media introducción, parece un TikTok.
2: Yo me acuerdo que estaba en cuarto medio y fui a la discoteca Sol y Luna de aquí de Padre Las Casas, era un centro de evento, una tremenda disco. Estuvimos bailando y al final terminé con un contrato para bailar en el staff de la disco de ese tiempo, con un permiso notarial de mi madre.
0: Imagínate, el bailarín de la Punto 7.
3: Señorita.
0: Cuéntame.
3: Buenas tardes, señorita Karina. Vamos saliendo de La Piquita, el suelo Pacani número 7. ¿A qué hora viene el chivillo? ¿En qué vuelta?
0: ¿A qué hora es?
4: Hola, Karencita linda, ¿cómo estás?
0: Bien, ¿y tú?
4: Oye, por acá, por Luis Durán, no se ve nada de nada. Hay una neblina terrible. Así que la gente que transite para Fundo o de Fundo a Temuco, mucha precaución.
0: Precaución a los conductores y a toda la gente.
5: Hola, Karencita. Aquí, Lidia.
0: Hoy me mandó un video de una guaguita más linda.
5: Espero que estés mejor.
0: Estoy mejor, muchas gracias.
5: Saludito desde Concon. Y saludo a mi tío Miguel del 8 hacia Valparaíso.
0: Cunco City, saludando a Valparaíso en esta jornada radial de viernes, ya 10 de julio.
6: Buenas tardes, Karen Páez. Solamente pasaba a saludarla. Un besito, que estés bien.
0: Besitos también para ti, mi querido Mabri. Tremendo, Mauri.
7: Hola, Karen.
0: Hola.
7: Disculpa, hay harta neblina.
0: Oh, se pasó.
7: Esto es Rey Cabarro en dirección hacia Labranza. Que tengan cuidado los conductores.
0: Abrigio, ¿ah?

0: Nos mandan videos aquí de las distintas ciudades del país, comentando cómo está el tránsito a esta hora.
1: Hola Karinita, aquí Ale Silva, un gusto escucharte, un gusto saludarte. Aquí estamos pintando. Eso. Que tengan buenas tardes.
0: Muchas gracias. Muchísimas gracias. Queremos seguir con la fiesta musical alegrando tu viernes. Tengo que hacer para dejarme. Oye, les quiero hacer una pregunta antes de irme a la música, eso sí. ¿Cuál es la canción que más te representa? ¿Cuál es, según tú, tu tema musical, el que te representa? Nómbramelo a través del WhatsApp, ¿eh? Si tú pudieras hacer una canción, ¿cuál serías? Nos quedamos con Tito el Bambino, esto es Mi Cama Huele a Ti, aquí en la punto 7. ¿Qué canción serías tú? Dime, por favor.

0: A mí que me enrique a las Fausto allá en Santiago. Caligari, que tengan cuidado a la salida de conversarme por Luis.
1: Hola, buenas noches, Carlita. Qué gusto escucharte, hace tiempo que no me conectaba hasta ahora. Ay, mi canción sería una de la Alejandra Guzmán. Esa, esa. Hacer el amor con otro. Esa canción.

0: 5:44. La pregunta a esta hora es: si pudieras ser una canción, ¿qué canción serías? Y eso que nos vamos a ir a la música próximamente con dos canciones. Vamos a elegir dos canciones de nuestros auditores, porque cuando ustedes nos respondan y nos digan cuál es la canción que lo representa, si tú pudieras ser una canción, ¿qué canción serías? Vamos a elegir dos canciones y vamos a poner un doblete. ¡Un doblete!
1: Hola, ¿podrían repetir el audio de alguien que habló de Fundo el Carmen, porfa? Porque no se entiende.
2: No se entiende.
1: Gracias. ¡Siete!
0: Amiga, lo único que decía nuestro amigo era que mucha neblina, eso, mucha neblina. No sé, ¿cuál es el audio? Hay muchos, tenemos más de 100 audios, imagínate.
3: Hola. Carita, haciendo el amor, toda la noche.
0: ¿Tú eres esa canción? ¿De verdad?
4: Hola, Karencita, ¿cómo estás? Oye, quiero mandarle un saludito a mi amada esposa, Luisa Cabezas, que está en la casita.
0: ¿Ya?
4: Haciendo unos queques para mañana un cumpleaños, que estamos invitados de la tía Nancy, que estuvo de cumpleaños.
0: Mira, bacán.
4: Yo me mandaron a buscar a mi hija acá por al. Saludos, familia. Saludos. Toledo Cabezas.
0: Cariños para nuestro amigo Luis Andrés Toledo y para toda su familia.
5: Karencita, que llegues bien a tu casita y cuídate.
0: Si todavía no me voy, Puglendita, que me está echando. Oiga, señora. No me eche, Puglendita, si todavía faltan 15 minutos. Glendita, me siento
5: chico. La noche, porque ya es tarde.
0: Es tarde, po.
5: Cuídate, mi niña. Te escucho mañana.
0: Ay, sí, mañana nos vamos a escuchar.
6: Hola, Karen Páez, ¿cómo estás?
0: Bien, ¿y tú?
6: Mi canción es Bonita, Bonita.
0: Bonita, bonita.
6: Un poco presumida, pero.
0: No importa.
6: Ese es mi tema.
0: Está bien que se crea el cuento, hay que creerse el cuento. Si uno se lo cree uno, ¿quién? Aparte que es muy bonita, dicen acá mis colegas, ¿ah?
7: Hola, Karencita, por acá, salida de Pedro Valdivia. Mucha neblina.
0: Mucha neblina por todos lados.
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0: Esa canción te representa.
9: Hola, Karen Páez, ¿cómo estás, Karen?
0: Bien, ¿y tú,
9: Karen?
0: Pues.
9: Oye, Karen, para Pedro Valdivia, hay una niebla, no se ve nada. Y aquí vamos para la cancha, hacer deporte.
0: Neblina por todos lados en la ciudad de Temuco, ¿ah? Precaución a todos los conductores de por allá. La pregunta a esta hora es: si tú fueras una canción, ¿qué canción serías? Run, run.
10: Chao, descansa. Qué honor escuchar tu gran voz. Wow.
0: Muchas gracias. Muchísimas gracias.
11: Hola, tía Karen, ¿cómo está? Yo, si fuera una canción, sería la canción Me Vale de Maná.
0: Me vale nomás.
11: Besitos, que soy un 7.
0: ¿Y qué tanto? Me vale nomás.
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0: ¿Cómo es que se llama esa canción, amigo Pancho? Dígame.

0: es que yo, se sabe que yo, no es por nada, pero igual nací después de esa época, entonces no sé cómo se llama. Ahí me está mandando un audio el amigo Pancho.
1: Hola, Karencita. Hola, yo hola. La primera disco que fui fue en Santiago, a la Broadway. Yo siendo acá Temuco andaba paseando y unas primas mayores me llevaron a la Broadway.
0: Uy, te obligaron.
1: Y yo no tomaba nada.
0: Prima le dicen ahora.
1: Tenía 17 años.
0: Y a la
1: deportiva. Y la entrada era con copete.
0: Ya.
1: Tuve que ir un pisco sour nomás.
0: Ay, te obligaron. Que no.
1: Conocía.
0: Ay, ella, la que no salía, la que no bebía, la pequeña, la obligaba a ir por las primas. Sí que lo pasaste bien, ¿no? ¿Para qué tanta justificación? No quería, no quería. Me obligaron. Y la verdad.
2: Yo sería para Mar de los Prisioneros. Hola. Yo sería esa. La de manda saludos.
3: Saludos, saludos a la punta 7 acá.
2: Buena.
0: Buena, buena, buena.
4: De boliche en boliche de Quique Villanueva.
0: Ahí está, de boliche en boliche. Qué hermosos chocolates estás haciendo, Susan Flores. Hermosos. Da pena comérselo. De mirar los que están tan lindos, da pena comérselo. Mi mami, linda ella, está haciendo su chocolatito. Karen, me dicen por acá, Karencita, saludos desde Padre Las Casas. La Monse va escuchando la radio, ¿eh? Me dice, yo sería mala hierba de Alejandra Guzmán. Me gusta esa canción. Es una de las canciones que más me gusta. ¿Nos vamos con esa? Nos vamos a la música con este doblete. Porque nuestros auditores hoy son una canción. Porque Punto 7 tiene auditores. Nos vamos con Alejandra Guzmán y a la vuelta una sorpresa. De todas las canciones que nos nombraron.
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0: 8 con 50 minutos aquí en Punto 7.

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1: De la tarde con 53 minutos, este clásico. Para ti, Panchito.

0: 8 de la tarde con 55 minutos. Hay un agrado de los acompañados. Les mando un abrazo muy, pero muy grande. Espero que tengan un lindo fin de semana. Cuídense mucho, de verdad, mucho. Sobre todo a la gente que me comentaba de la ciudad de Temuco que hay bastante neblina. Tenemos mensajes de la quinta región por acá también.
1: Hola, Karen Páez, ¿cómo está la mujer más linda y hermosa del mundo?
0: Ay, qué lindo.
1: Platónico.
0: Oiga.
1: Acá en Viña, acá en la quinta región, te voy a esperar para que vamos de nuevo a la doctora Papa.
0: Eso,
1: a comer esas papitas ricas que te gustan.
0: Qué rica la doctora Papa. Se le mando saludos a toda la gente que trabaja ahí. Tuve la suerte de estar transmitiendo desde allá para el Festival de Viña y la verdad me trataron muy bien. Así que cariños para todo el equipo de la doctora Papas.
2: No veo nada, Karen. No sé si voy a llegar a la casa. Se me perdió el camino.
0: ¿Pero cómo? No, oiga, pero mire bien.
3: Un verdadero patiperro, de sur a norte. Qué densa de la vida. Pero muy trabajado.
0: Oye, pero que está inspirado tú. Ya, chiquillos. ¿Con quién nos despedimos? Yo digo que la gente elija, sí. ¿Con quién nos vamos? A ver.
4: Chao, Karencita, que llegues bien a tu casa. Oh, con Yanita. Cuidado, porque hay mucha neblina.
0: Sí, Yanita, linda, apareciste. Ayer te mandé saludos a ti, a Maritza, a toda la gente de la Feria Pinto. Hoy un beso grande, mi guachita linda. ¿Con quién nos despedimos?
5: Amor, si me equivoco de casa para llegar es culpa de la neblina aquí en fondo. No te enojes.
0: Buscando las excusas, siempre excusándose, ¿verdad?

Ya, por acá me dicen. Muy buenas noches, Karencita. Me encantaría escuchar una canción y dedicársela a mi ex.

0: posible, solo si es posible, me encantaría... Oye, esta es como la canción, como el... Como la canción que representa a todo el mundo que ha tenido ex, como el forro, ¿ah? Mi ex tenía razón de Karol G, me encantaría escucharla, me dicen por acá. ¿Nos podemos ir con esa canción o no?
1: Hola, Karinita, de acá dos sonos, que llegues bien a tu casita. Despídete con un tema de Dama Gratis, no te queda tan importante.
0: Dama Gratis, dicen por acá. ¿Nos vamos con Dama Gratis o nos vamos con... o nos vamos con Karol G? A ver. Tus besos mojados, me dicen de Wisin y Yandel.
2: Y escuché tus saludos, Karencita. Muchas gracias. Se agradece. Abracito. Se te quiere mucho.
0: Y nosotros también, Yanita. ¿Con quién nos vamos, a ver?

0: lo decidieron.
1: Cuídate, cuídate, carecita. Chau, chau.
0: Besitos para ese bebé tan hermoso. Qué linda tu guagua, me encanta, hermosísimo. Que Dios lo bendiga, qué lindo, lindo, hermoso tu guaguita. Me mandas fotos de su hijo tan lindo. Ya, acá están decidiendo. Nos vamos al WhatsApp. ¿Con quién nos vamos a ver? Tenemos mi ex tenía razón. Tenemos no te creas tan importante. Y tenemos a Wisin y Yandel con tus besos mojados. ¿Con quién nos vamos?

0: por acá van a decidir.
1: ¿Aló? No te creas tan importante.
0: No te creas tan importante. Un voto, son tres votos, tres votos. Tus besos mojados, me dicen por acá. Por acá me dicen, mi ex tenía razón. Oye, por mientras quiero mandarle saludos a mis queridos amigos de Melipeuco. Sí, pues a mis queridos amigos de Melipeuco. Qué lindo que es Melipeuco, ¿ah? Me están escuchando desde un cerro, pero el cerro a la lejos, allá arriba, ¿bien? Allá por la antena. No, no hay antena allá, pero... Saludos para mi querida Su, para mi Pascu, para la Lu... Pascuala, hermosa de mi corazón, te mando un beso. Te quiero, te amo, mi preciosura, chiquitita, hermosa. Y a mi querido amigo Andrés Villar, también, que está por allá escuchando la radio. Saludos, Pascuala. Saludos, soy tu tía Karen, estoy trabajando aquí en la radio. Te quiero mucho, te amo. A través de la aplicación, y tú también la puedes descargar, ¿sabes cómo? En tu teléfono, radio.7, y escucharnos todo el día donde quiera que vayas. Es gratis, ¿ah? Oye, estoy pasa un minuto. Mi ex tenía razón. Tiene, a ver, ¿cuántos votos?
2: No te creas tan importante.
0: Dos votos para no te creas tan importante.
3: Yo creo que mejor la canción. No puedo olvidar tus besos mojados, de la forma en que tú y yo nos devoramos.
0: Tres votos para tus besos mojados, chiquillos. Gana tus besos mojados. Wisin y Yandel. Hace tiempo que no sé nada de ti. Nos quedamos con Wisin y Yandel, besos mojados. Ha sido un gusto acompañarlos, ¿ah? Que estén muy bien. Los que van a salir, cuídense. Pasen las llaves y van a conducir. Así nomás. Soy Karen Páez. Un besito. Chao, chao, chao, chao, chao, chao, chao.

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0: ustedes pensaron que no venía nadie? ¡Ah! No, no, no, no, no, no, no. Señoras y señores, muy, pero requete muy. ¡Buenos días! Estamos listos, estamos comenzando con este show de la mañana, edición del día sábado. Estamos contigo, al menos por mi parte, desde las 9 de la mañana hasta la 1 de la tarde. Frío no tengo. Bueno, calor tampoco. Ya les voy a contar lo que pasa con el tiempo en este sábado y también en este fin de semana. Pero lo primero es lo primero. Saludar a la gente, desear que les vaya bonito. Si tienen que trabajar, vamos con todo el ánimo. Mejor es trabajar que no tener pega, dijo alguien. Y si tienen que descansar, por favor, inhale, exhale, duerma, salga. Relájese hoy. Sí, distintas realidades este fin de semana. Llenos de ánimo por acá, estábamos conversando con los colegas que se nos viene un fin de semana bastante bonito, con bastantes actividades también por acá en la zona y que nosotros vamos a comentar al aire. Así que eso el día de hoy, voy a estar con ustedes en la mañana, en la tarde va a estar Karen Páez también, mañana domingo va a estar Andrés Herrera y todos los días 24/7 con la mejor programación. Y ya, pues, ¿dónde están, pues? ¿Están por ahí o no? ¿Están escuchando la radio? ¿Están conectados?
1: Más 56-452-59-2210.
0: Porque yo no veo a nadie en el WhatsApp. A ver, aquí llegó alguien, mira.
2: Muy buenos días, Julián. Qué rico escuchar.

0: Estoy buenos acá días. Rumbo a Lautaro a hacer el transporte y soy el 7. Bastante neblina en la carretera. Cuidado. Chau, chau.
1: Gracias, amiguito. Ahí estamos con Jonás en la ruta escuchando.
2: Buena, buena, Julián Wilfredo por acá, dándome la huertecita de cajón hacia Temuco.
1: Wilfredo.
2: Línea número 7, maquinita 84, dale con todo el power, con todo el power.
1: Grande Wilfredo, línea 7 presente, presente, presente.
3: Hola, hola Julián, ¿cómo estás? Ay, qué bueno que estás en la radio, hoy día trabajando, yo aquí escuchándote como todos los días, Julián. Ya estaremos, yo soy 7 y tú. De aquí de Pedro Valdivia, Julián.
1: Nuestra amiga Aide de Pedro de Valdivia, saludos Aide, bonito fin de semana.
4: ¡Oye! ¡Oye! ¡Oh! Te esperé a las 7 de la mañana, recién vengo levantándote, vos.
1: Bueno, primero que todo, el programa de la semana no comienza a las 7, comienza a las 6. Sí, vos. Y es de lunes a viernes ese horario, amigo. El sábado de repente uno viene, de repente no. Sí, vos.
5: Hola, Julián, buenos días.
1: Buenos días.
5: Que tengas un excelente turno y un muy buen fin de semana. Aquí ya dispuesto para empezar a trabajar.
1: Vamos con todo, amigo, vamos que se puede, vamos a conquistar el mundo nomás.
6: Buenos días, Julián, aquí preparando para salir a trabajar. Que tengas buen día, estás bien nublado, ya que estén bien.
1: Buen día, amiguita. Lindo fin de semana.
7: Hola, Juliancito, espero estés bien aquí de tempranito junto a su compañía, así que eso, que tengan un excelente fin de semana.
1: ¿Cómo está mi querida Carito? ¿Todo bien? Saludos, Carito. Bonito fin de semana para ti también.
8: Julián, ¿cómo estás? Buenos días. Comentarte que la serie que recomendaste el otro día la anotamos y ay, ay, ay, cómo nos ha hecho madrugar.
1: ¿Viste? ¿Qué te dije yo? ¿Qué te dije? Buena la serie, ¿eh? Yo les comenté a los auditores que el día del no mundial, porque recordemos que esta semana no hubo mundial en algunos días, estábamos acostumbrados ya a partido todos los días, pues. Me puse a buscar series, no me fui a Disney porque tengo una rabia con Disney que no da los partidos, no los dio todos. Y me fui a Netflix y encontré una serie muy buena que recomendé ahí. Buena, buena. Ya, qué bueno que le gustó a mi chiquillo. Luchito Salazar, ¿cómo está?
7: Hola, Juliancito.
1: Ah, no, este es el audio de Luchito. ¡Luchito!
9: Hola, hola, Juliancito. ¿Cómo hola. Que no hay nadie conectado? Eran las 9 de la mañana con 11. 9 de la mañana con 11. Saludos a todos los adictos a Punto 7 y para ti también, Juliancito, y a toda tu familia. Se les quiere mucho. Dios les bendiga a cada uno.
1: Gracias, Luchito. Saludos para ti, amigo. Yo me había asustado porque, mira, te voy a contar. Todos los días cuando comienzo el programa a las 6 de la mañana, yo abro el WhatsApp y ya hay mensajes, pu. O los colegas les pasa lo mismo, como que antes de comenzar los programas ya hay WhatsApp. Bueno, hoy abrí el WhatsApp y no había ni uno. Estaba asustado, pero menos mal que están ahí. ¡No me hagan más esto ya! ¡Me pongo nervioso!
10: Hola, amigo, aquí estoy. Yo me tocó levantarme temprano. Bueno, nada que hacer. Nada que hacer, nada soy que un 7. ¿Y tú?
1: Mi querida profe Carla, un abracito, amiga. No sé si hoy estás con alguna actividad especial o estás de modo SOA. ¿Ah? ¿Te toca hacer SOA el día de hoy? ¿Hacer aseo general? Sí. Bueno, vamos a estar con buena música, amiga. Te mando un abracito. Estoy desde Puerto Montt con Judith. ¿Cómo está, Judith? Oye, amiga, ¿nos estás escuchando a través de la aplicación o en la FM? Para cachar si los colegas se quedaron dormidos ya o no. Buenos días, Judith.
11: Buena, buena, Julián. Buena. ¿Cómo estáis? Malo balacha.
1: ¡Hola, bu! Todo bien, amigo. Todo excelente.
12: Julián Gutiérrez, amigo mío. Buenos días, buenos días, buenos días, buenos días, buenos días. Oye, yo estoy conectado a la radio, papi. Hoy día pensé que me iba a tocar más tarde, pero me equivoqué. 6 de la mañana y anda, dile, pega a mi guacho. Así que gracias a Dios estamos bendecidos. Todavía andamos dando vuelta por ahí, así que ahora vamos a tomar un tecito, un cafecito, alguna cosita. Y después a seguirle dando, pues, papi. Mediodía hoy día, mi guacho, porque después me toca descansar un rato.
1: Sí, bu. Recuerden que siempre es necesario descansar, siempre es necesario estar con la familia, abrazar a los seres queridos, siempre, siempre. Así que, amiguito, un abrazo.
13: Pero obvio, obvio que estamos por acá, desde La Oranza, para todo el mundo. Saludos, buen día para todos.
1: Buena, amigo, buena.
10: No, amigo, me toca ser buena hermana. Voy al sur por el día de dejarle las cosas a mi hermana.
1: Ah, va, al
10: eso,
1: sur.
10: Soy un 7, me iré escuchándote, po. Soy un 7, ¿y tú?
1: Ya, amiga, vas al sur en este momento. Espero que te vaya excelente. Lo bueno es que no vas sola. Eso es lo único bueno porque... Sí, porque yo voy al lado tuyo, po. De copiloto. Así que te voy a pedir, por favor, que manejes...

0: Exactamente, las 9:23, 9:23. La música de Don Omar, comenzando con eso que se llama En su nota. Estábamos con el símbolo Canta y también arrancando esta media horita con el megamix del grupo Alegría. Como te decía hace poquito, sea cual sea tu realidad el día de hoy, si te toca trabajar o si estás con día libre, espero que te vaya increíble y que sea un fin de semana bonito. Te cuento que hoy, 11 de julio, estamos saludando a todos los Benito. ¡Buena, Benito! Benito. Y también para toda la gente que está de cumple o celebrando alguna fecha en especial. Mira, voy a ir con algunos saludos, pero antes quiero revisar el informe del tiempo. Para mí eso es clave para saber cómo se nos viene la cosa mariposa en este día sábado. Así que este es el informe y el pronóstico del tiempo. Pam, pam, pam. Lo hacemos con cortina de tiempo, claro. ¿Cómo corresponde? Atención, amigos de Temuco. Padre Las Casas, labranza para hoy. Máxima de 12 grados. Niebla, cubierto. Variando a nubosidad parcial. Tenemos 3 grados a esta hora de la mañana. Mañana domingo. Mínima de 4, máxima de 14. Niebla, cubierto. Variando a nubosidad parcial. Y el día lunes estaría regresando el agüita a Temuco. Respecto a la calidad del aire, la cosa está así. Así. Sí. Está tóxica hoy día. Preemergencia es lo que se pronostica para Temuco y también Padre Las Casas. Restricción desde las 6 de la tarde. Oye, y me dijeron que estamos sonando para Puerto Montt, entonces yo quiero confirmarlo. A ver, déjame revisar la señal de Puerto Montt. Y el día lunes estaría regresando. Sí, estamos sonando para Puerto Montt todavía.
1: ¿Qué pasó a los colegas ya?
0: Bueno, confirmado que estamos sonando para Puerto Montt. Un abrazo para Puerto Montt, también para Chiloé. Y les voy a revisar el tiempo mientras llegan mis coleguitas por allá también. ¡Ojo! Puerto Montt, máxima de 10 grados para hoy, para Puerto Montt y Puerto Varas. Niebla, nublado, variando a nubosidad parcial. Tenemos 4 grados a esta hora en Puerto Montt. Mañana domingo, mínima de 5, máxima de 14. Nublado variando a parcial y terminando el día con algunos chubascos aislados. Tenemos agüita también el día lunes por allá por Puerto Montt. Calidad del aire en Puerto Montt, alerta ambiental para hoy y también eso para Puerto Varas. Nos queda la isla de Chiloé, Ancud y Castro, atención. Máxima de 10 grados para hoy. Nublado variando a parcial. Mañana domingo, mínima de 6, máxima de 11. Nublado, variando parcial y terminando el día con

0: lluvia débil y agüita también el día lunes. Eso para Ancud y Castro, que también nos están escuchando a través de la FM.
1: Ese ha sido el reporte del tiempo.
0: ¡Ay! Como locutora, sí. Ya, los datitos. Dice por acá, hola Julián, buenos días. ¿Cómo está mi querida polecita? Ahí está la polecita, po. Dice, un saludo para mis hermosos colegas del local de La Patrona, al Jordan, a la señora María, que estamos como todos los días escuchando la radio y full pega. Así que saludos, chiquillos. Jordan, señora María y también mi querida polecita. Ya pronto los vamos a estar visitando, que estamos juntando harta hambre para ir a visitarlos, ¿eh? Gracias por escuchar la radio.
2: Buena, buena, Julio. ¿Cómo estás, Julio?
0: Buena, buena, buena.
2: Lindo día, lindo turno. Yo recién llegando a la casita a tomar desayuno con mi esposa, a regalonear, ya que uno es amoroso, es cariñoso, no como un machista, miércoles.
0: Ya, no queremos ninguna pelea hoy día, amigo. Ayer pelearon demasiado, ya en la mañana, en la tarde, matiné, en todo.
3: Sí, Juliancito, muy bueno estar en familia, demasiado ahí, acucurrucándose, tomando desayuno, almorzando todos juntos. Yo con toda mi familia imaginaria alrededor de la mesa, por acá en la Newsorba.
0: Pasa que Luchito, él tiene a su señora, pero su señora en este momento anda en Natales, en el sur del país, visitando a su hija. Y Luchito está solo, pobrecito, está solo. Está solito, amigo.
4: Juliancito, Juliancito, se nota que el jefe te agarró firme, ¿eh? Igual que el Sandu, están con las rodillas peladas, ¿eh? No, si el jefe es bravo. Yo soy un 7, ¿y tú?
0: Bueno, nos retaron a todos en la semana, pero al que más retaron fue a Sandu, donde llegaba tarde. Debo decirlo.
5: O sea que podríamos decir que Luchito estos días se cambió el apellido a... ¿Jalan?
0: Yo creo que sí.
6: Muy buenos días, Juli Juliana. Buenos días. Estoy reportándome del fondo del canal en el trabajo. Hoy día toca día muy largo. Ojalá que se pase rapidito. Saludos, soy un 7.
0: Abrazo, amiga. Ojalá que el día pase volando para poder descansar, ¿cierto? El Mati Salas dice, saludos, Julián. Camino a casa después de ir a dejar a mi pareja a la pega. Yo soy un 7, grande Mati. Viste, ahí tenía un galán. Galanazo. Saludos, amigo. Por acá también saludando Luis Stay. Luchito, saludos para ti. También Marisol de Vilcún dice, buenos días, Julián. Yo soy un 7. Saludos para Vilcún. Y si ustedes creen que solamente nos escuchan a través de la FM, están muy equivocados. Porque tenemos la aplicación y estamos sonando para todo el mundo y nos escuchan desde Argentina, ¿viste? Desde Mendoza. ¿Cómo está, amiga?
7: Hola, Julián. Saludos de Mendoza. Acá Emilia. Señora de Andrés, imagínate, nosotros acá tenemos una hora menos, así que llevamos un montón de tiempo acá escuchando que esto, que lo otro, toda la música muy prendida.
0: Sí, pues.
7: Y no aparecía nadie en la radio. Decíamos, será feriado.
0: Estaban esperando hace rato ahí que llegara alguien. Bueno, el día sábado recuerden que trabajamos de 9 a 13 y de 15 a 19. Saludos, amiga, desde Mendoza ahí con su esposito escuchando la radio. ¿Sabes que tuve un sueño? Soñé que Argentina queda afuera hoy día. Pero con respeto te lo digo, ¿viste? Respeto. Toca ir a la pausa. 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
8: Muy anti-sudamericano su comentario, Julián.
9: No digáis que Argentina hay que quedar fuera, te la va a dar la Connie, Julián.
0: ¿Quién es Connie? No la conozco.
8: Juliancito querido, Juliancito querido. Ahí tenía el capo, ahí tenía el cas. Ay, voté por cas. Y ahora nos tiene acogotado el cas. Ay.
0: Bueno, recuerden que no queremos pelear ni por política, ni por nada, amigo. Oye, no busquen pelear tan temprano. ¿Aló?
10: Buena, Juliancito. Aquí vamos saliendo de
0: buena.
10: De noche. Camino a la casita. Pasé a comprar unos pasitos con chicharrón para el desayuno con mi señora.
0: Ah, qué rico, amigo.
11: Hola, hola, Juliancito. Buen día. Aquí desde Imperial Camino a Temuco, escuchando la Puesto 7. Oye, el Lucho le hizo honor a su nombre, Lucho Pai.
12: Juliancito, tú no soñaste con Argentina los deportistas. Tú soñaste con la Connie, Cochinín.
13: Oye, Juliancito, no digáis que va a perder a Argentina, que yo quiero escuchar esos sexy mensajes de la Connie.
0: ¡Ya!
14: Tienen que bloquear a todos esos que salen con tonteras de política, puro conflicto. Nosotros somos un 7, no estamos ni ahí con la política.
0: Muy bien, amigo, muy bien. ¿Cómo lo hace para darle ahí justo en el punto? ¿Sí? No peleen por política. No peleen por política. Oye, esta semana, ¿cacharon que se juntaron los expresidentes? El presidente Kass con el expresidente Boric, dándose la mano, sonrisita. ¿Y ustedes peleando aquí? No pelean ni ellos. Vamos a la música. Hablemos de cosas bonitas. Hablemos de felicidad. Ojo que esta canción se la puedes dedicar a algún amigo, alguna amiga, a tu mamá, a tu pareja, a tu hijo. Gondwana. Felicidad en Punto 7, qué linda letra, ma.

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0: Hola, Julián, me estaba haciendo un café, me tuve que servir un jote.
1: Ya, tan temprano. La música de Amar Azul con su Mega Mix. 9 de la mañana con exactamente 50 minutos. Musiquita de fin de semana. Claro. Oye, el amigo por acá nos deja un reporte en la ruta. ¿Algo pasó? A ver.
2: Oye, Julián, aviso de utilidad pública. En Copolicán con O'Higgins, recién un choque de un taxista con una camioneta. Ahí están la camioneta. Hay una pura vía. Y el taxi que está chocado,
1: ¿sí?,
2: se ganó en la en Aranco, por si acaso. Ahí que tengan precaución ahí los toletos.
1: Ya, amiguito, gracias, amiguito Zúmbale, por avisar, para que tengan precaución y obviamente manejando siempre a la defensiva para evitar cualquier accidente. Gracias, Zúmbale. Recuerden que cualquier reporte en la ruta, por acá estamos.
3: Más 56-452-59-2210.
1: Ahí está.
4: Oye, Julián, pásame mi audio, muy bien.
1: Ya, ¿y cuál es tu audio? A ver, ¿qué es lo que dice tu audio?
5: Buenos días, Juliancito, ¿cómo estás? Oye, hoy día no te dejo nada a la pata. Hoy día no hablo nada de las viejas, ¿ya?

0: Así que tengas un buen día.
1: Ah, pensábamos que era algo más interesante, amigo. Saludos para ti, que después de tu comentario ayer, sí, bueno, dejaste la tole tole en el programa, amigo. Es más, prefiero ni recordar lo que dijiste porque si yo lo digo, te hacen bolsa de nuevo. Hola, buenos días.
0: Por y el cas, tomándote, tomándote.
1: Oye, una petición, ¿podrían dejar hablar de política aún? Amigo, usted en particular podría, que cuando hablan de política acá la gente pelea, amigo. No queremos que peleen. El amiguito Celta, dice por acá Julián, un saludo para mi hijo Emilio Contreras, que lo amo mucho. Vamos camino a su clase de CrossFit. Muy bien, regaloncito. Saludos para Emilio Contreras y para su papito Celta, escuchando la radio como todos los días.
2: Buenos días, Juliancito. Aquí en Labranza, junto a mi madre Ana María, vamos a comprar marisquito para recuperar el cuerpo.
1: ¡Ay!
2: ¡Saludos!
1: Buenísimo, marisquito para el día de hoy. Póngale con todo, amigo. Saludos para usted, para su madre, para su familia.
3: Hola, Juliancito. Trabajando como todos los fines de semana. A las 9 conoces, estaba esperando a Sandu, pero fíjate tú. Igual de bueno, igual de bueno. Feliz día, Juliancito. Saludos a todos los choferes del día de hoy. A todos los pilotos que se esfuerzan el día sábado y el domingo. Saludos a todos, Juliancito.
1: Gracias, amigo. Ahí estamos con el amiguito Bandido. No, abusando, no viene el sábado. Gerencia no trabaja los sábados, amigo. No. ¡Hola!
4: Hola, Julián. Tanto tiempo sin escucharte. Mira, yo todo vengo a hacer unas peguitas ahora los días sábados. He escuchado al Sandu, a Karina. Me falta escuchar a la Karen Páez y al Nelson. Y ahora que estoy escuchando ahí, que tenga un lindo fin de semana. Aquí estoy con el maestro Nano, estamos dándole por mecha.
1: ¿Eso?
4: Saludos, Julián, a todos los puntos 7 y al Deportivo Terapiales.
1: Saludos, amigo. Oye, lo que dice el hombre tiene razón porque no nos hemos podido juntar todos. Pero todo, porque siempre cuando nos juntamos como que falta alguien. Cuando fuimos al casino hace algunas semanas, estábamos todos menos Karen Páez. Ayer fuimos a Liston, estábamos todos menos la Cari. Sí, pues. Bueno, ya llegará el momento cuando estemos todos juntitos. ¡Saludos! Ah, oye, me faltó comentar que en Puerto Montt está nuestra querida amiga Judith y ella nos está contando que está tomando desayunito con su hijo Milán. Así que saludos para Milán y también para ti, amiga Puerto Montt, presente en la 101.9. Hola, Juliancito, presente por acá, Calbuco. Lindo día para todos. Ahí estamos con la Rosy. ¿Qué tal, Rosy? Buenos días. Abrazos para Calbuco.
5: Hola, amiguito Julián, ¿cómo estás? Qué grado escucharte. De camino a la pega, buscar al hijo. Pero hoy día quiero hacer un saludo especial para Martín Clemente, el más chiquitito de la familia, 2 añitos. Que está generando una batalla bien complicada, así que vamos que se puede, familia.
1: Vamos,
5: y un gran cariño también al área de oncología del Hospital Regional, que son pero un 7, todos los profesionales, pero absolutamente todos. Yo soy un 7, ¿y tú?
1: Gracias, Sandrita, que te vaya muy bien en la pega, y un saludo con mucho cariño también para ese regalón, y para toda la gente que está ahí en oncología infantil, ya sea trabajando, también como pacientes, vamos que se puede. Fuerza a las familias también, estamos con ustedes, vamos. Vamos que se puede.
6: Faltaba yo. Aquí estoy. Llegando a la granza a hacer una pequita y después a trabajar la noche.
1: Buen amigo, buena. Saludos. Mira, estaba con María Muñoz, que había enviado su saludo para decir buenos días. Yo lo tenía listo para pasarlo al aire y lo eliminó. Es que María Muñoz es como estas personas que van al banco, están en la fila del banco y ven que la cosa no avanza mucho y se van. Amiga, el mundo está lleno de personas con paciencia. ¿Viste, María? Manda un audio por María. Te queremos saludar, María.
7: Buenos días, Juliancito. Consulta. ¿Por qué nadie quiere que salga campeón España con Argentina? ¿Qué está pasando ahí? ¿Mucha envidia por los españoles?
1: No sé. Al menos acá de parte de los auditores no he escuchado como que están en contra de España o de algún equipo europeo. No, sí, todos están en contra de Argentina. Pero de la selección argentina, pero de España no.
8: Qué raro.

0: Yo voy por Francia, sí.
1: Hola, hola, hola, punto 7. Hoy pierde Argentina, sí.
0: Los vikingos.
2: Julián soñó consolando a la Connie.
0: Ya. Oye, les cuento de pasadita los partidos del Mundial para hoy y para mañana, ¿les parece? Vamos con el cronograma del peloteo. Tenemos hoy a las 5 de la tarde el partido de Noruega con Inglaterra. Partidazo este, ¿ah? Noruega ahí con su Haaland, Haaland y su... Hay un jugador de Noruega muy bueno que se llama Vov. Lo encuentro que es súper rápido el chiquitito ese. Bueno, bueno, bueno. Tiene buenos jugadores Noruega. ¿Qué más? Sorloth. No, no me gusta Sorloth. Es muy lento Sorloth. No. Y por su parte, Inglaterra con su gran Harry Kane. Con Bellingham, que recuperó su nivel y está en su mejor momento. Bellingham. Pickford. Saca varios jugadores más. Declan Rice está con un virus y decidió alejarse de la concentración por precaución. Incluso dicen ahí las malas lenguas que terminando el mundial iban a lanzar una pandemia. Yo les cuento estas cosas que se ven en TikTok, obviamente. No es que lo diga yo, pero no creo. Yo creo que el chiquillo es un virus, un típico bicho nomás. Noruega con Inglaterra hoy a las 5 de la tarde y a las 21 Argentina con Suiza. Suiza, ¿qué pasó? Ay, pero, apretadito con Colombia. Me decepcionó Colombia, chiquillo. Sí, no pudieron hacerle gol a Suiza. Y Argentina, que ustedes saben que los últimos partidos, pucha que ha sufrido Argentina. Han terminado llorando los jugadores de Argentina con Cabo Verde. Messi en el último partido con Egipto terminó llorando porque él ya se veía afuera. Hoy, 9 de la noche, ese gran partido. Y mañana... Oh, no tenemos fútbol mañana. No, pues. Tenemos que esperar hasta el día martes y miércoles para las semifinales. Ya está listo Francia con España, que juegan el martes. Y nos falta definir ahora los próximos rivales. Hoy salen los dos que juegan el miércoles. El tercer lugar se juega el sábado de la próxima semana y la final del Mundial el domingo de la próxima semana. Así. Lo que sí tenemos es Copa Chile en nuestro país hoy. Vamos rapidito. 3 de la tarde, Magallanes con Audax Italiano. Palestino con Santa Cruz también a la misma hora. A las 5 y media juega San Luis con Católica. Copiapó con Everton. Mañana, Antofagasta con Cobresal y Cobreloa con La Serena a las 12:30. Mañana, 17:30, Concepción con Puerto Montt y Temuco con Huachipato. Mañana, 5:30. Ah, y tenemos Copa de la Liga también, ¿ah? Este domingo, mañana, partidos de vuelta de la Copa de la Liga. Coquimbo Unido con La Calera, 3 de la tarde. Y O'Higgins con Ñublense a las 20 horas. Peloteo para ti. Ya nomás. ¿Aló?
3: Después dicen que Argentina ahí está comprada, está vendida, está todo, todo, todo.
0: Sí, pues, ¿verdad, vos, amigo? Ya, porque tú eres argentino. Bo.
4: Mañana juega Temuquito, no es menos importante.
0: Sí, lo comenté recién, amigo. Que el mensaje lo había enviado hace rato. Yo sí. Lo comenté, amigo.
5: Julián, y en la noche hay combos de McGregor con Holloway.
0: Oye, sí, tengo que comentar eso también. Lo voy a comentar a la vuelta de la pausa porque, justamente, amigo, combo iban, combo venían. Combo iban, combo venían. Va a estar buena esa.
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0: ¡Cámbiate! ¡Que hace frío! Vamos a una pausa y volvemos. 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
2: Muy buenos días, ¿cómo están? Comenzamos ya con un nuevo reporte de noticias, así que vamos a revisar por acá. Bueno, atención con este boletín porque en la ciudad de Osorno, justamente la comuna mantiene bajo alerta amarilla esta por crecida del río Rahue, condición que continúa vigente y de acuerdo con la evaluación realizada por el SENAPRED. Recordemos que esta medida responde a que las estaciones hidrométricas de la Dirección General de Aguas, Río Rahue, antes junta Río Negro y Río Rahue de Forrahue, permanecen con caudales en umbral amarillo, manteniendo un mayor nivel de riesgo para los sectores ubicados en las cercanías del cauce. A ello, el último reporte de la comuna de Purranque dio cuenta que el desborde del estero en sector del camino a los Arrayanes mantiene aproximadamente a 11 familias aisladas. En otras noticias, la construcción de un camino sin autorizaciones provocó, de acuerdo a las autoridades, el deslizamiento de material que bloqueó la carretera entre Puerto Varas y sector Ensenada. Los primeros avisos se dieron tras las lluvias de la semana, específicamente la madrugada del jueves. Fueron automovilistas los que informaron de agua, barro, tierra y ramas sobre la calzada a la altura del kilómetro 30 en sector cercano al Cerro Pichijuán.

0: Y la Municipalidad de Puerto Montt puso en marcha el programa de asistencia de salud domiciliaria Integral Protege, iniciativa que busca acercar prestaciones de salud a personas con dependencia o que buscan dificultades para trasladarse a centros asistenciales. Este programa considera la atención en los hogares por parte de un equipo multidisciplinario integrado por médicos, enfermeras, kinesiólogos, nutricionistas, psicólogos, podólogos, trabajadores sociales y técnicos en enfermería. Diez de la mañana, ya con 15 minutos, fue el boletín informativo en Punto 7.
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¿Cómo está, gente? ¿Cómo están? Yo ya comenzando por acá. Oye, bueno, de hecho, primero saludar a todos los que están conectados con Punto 7 siempre, porque acá, apañando con la sintonía de Punto 7, son muchas las personas que trabajan, que se acompañan en la casita también, porque hoy día es día sábado, es mucho más relax esta jornada. Día sábado, 11 de julio. Así que hoy día es un día bonito, un día alentador. Bueno, a pesar de que hace mucho frío, encuentro que esta mañana ha estado bien, bien heladita. Quiero saludarlos, por supuesto, con mucho cariño a ustedes desde Punto 7 Puerto Montt y que puedan también reportarse. La gente que está en casa, igual, invitados al reporte. Los que andan en el mercado, la feria, igual espero que en el mercado haya estado todo bien, ya que ayer en la tarde, había como una alarma ahí de principio de incendio. Más no sé qué pasó después. Pero bueno, aquí vamos a estar revisando informaciones, noticias, datitos. Sabemos que hay partido prontamente de Deportes Puerto Montt, así que ya lo vamos a estar revisando. ¿Qué pasa hoy día con el Mundial? Son cosas que uno igual quiere saber y conocer qué sucede realmente. Porque ahora da lo mismo. Parece que la dinámica se transformó en que cualquier país sea menos que pase Argentina. Algo así, vi por ahí en la redes. Así que bueno, no sé qué tan real sea, pero bueno, ahí está. Son las polémicas justamente. Y bueno, con eso arrancamos además con estos consejitos, porque si tú no lo sabías, en Electrocom puedes encontrar complementos, materiales eléctricos. 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

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Ya, vamos a continuar entonces. Y sí, vamos a bailar. Esto es que... Ima, ¿qué fue de ti?

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Hoy son las 10 de la mañana, ya con 29 minutos. Saludo a nuestros amigos del sur que nos escuchan ahí en Punto 7 de Chiloé. Abracitos para ustedes. Señal online, si es que no funciona el dial 103.7 o 99.5, creo que él tenía problemas. Señal online, no falla, señal online. Vamos a escuchar Tú Eres Ajena, son esta hora.

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0: Escuchamos en la música Ráfaga, no te vayas. 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Y atención, Puerto Montt es una ciudad teatral y se vive con la gran fiesta de los temporales de teatro. 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Temporales Internacionales de Teatro en Puerto Montt, número 37. Oye, ya son bastantes temporales teatrales, así que un orgullo igual que se pueda seguir realizando, porque por lo menos son obras que siempre les va bien. No solo se enfocan en el teatro, sino que también salen a entregar arte a otros lugares, a otras entidades. Por ejemplo, ayer hubo una presentación en un colegio que era con entrada completamente gratuita. Entonces, claro, de pronto ahí falta hacer esa difusión para que ustedes mismos a veces pueden compartir acá en el WhatsApp, decir, oye, aquí a esta hora van a hacer este evento. Por ejemplo, ayer fue en colegio, ya lo olvidé, Padre Hurtado. Pero así también lo van a hacer en Alerce, ¿cachai? Para que la gente pueda igual acercarse y vivir esa experiencia, porque a veces es algo que uno nunca ha ido, no sé, a presenciar, y en verdad te das cuenta que es bien entretenido lo que son obras de teatro. Cuando hay obras y danza entre medio, mejor todavía. Hay una cartelera bien variada para todos, y eso es lo importante. Ya, y hablando de carteleras variadas, yo hablo aquí de los auditores. ¿Dónde está la gente de Punto 7? Me pregunto yo. Estamos a 6 minutos de las 11 de la mañana y quiero saber dónde está la gente de Punto 7. ¿Estás escuchando? ¿Estás sintonizando la radio? Yo escuché unos saluditos por ahí en la mañana, pero ahora, ¿por qué no? Pueden llegar acá también.
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0: Sí, pues chiquillos, así que vamos motivándonos y vamos comentando, saludando en esta mañana. ¿De dónde nos estás escuchando hoy día? Oye, ayer quiero agradecer porque en el 2 de una nos llegó una auditora nueva, porque nunca había enviado un mensaje. Yo me di cuenta y era de Los Muermos, así que la gente que nos escucha en Los Muermos, en todas esas localidades también, y que nunca se ha atrevido a escribir, igual me gustaría invitarlas a que lo hagan, porque es bacán, es bonito escuchar los mensajes nuevos. Y ayer, por ejemplo, hicimos 2 de una. Y claro, hay mucha gente que no había participado antes, lo hizo. Entonces, quizás hoy día hagamos una dinámica similar para que la gente desde ya, si tú me estás escuchando en casa o donde sea y es primera vez que te reportarías, dale, espera ahí para que puedas participar. Ya, en cuanto a los partidos, yo les comentaba que Puerto Montt se enfrenta el día de mañana en la Copa Chile, fase de grupos. Puerto Montt versus Concepción a las 15:30 horas. Ahora, ¿dónde juegan? Es mi pregunta.

Esto es mañana, dice, a las 5:30. Ahora estoy viendo dónde. Vamos a bailar. Bueno, recordemos que este 12 de julio se juega una nueva jornada de la Copa Chile. Ah, o sea que no es mañana. Ah, perdón, yo estaba perdida con que hoy día viernes. No, ya. Esto sería mañana 12 de julio. Deportes Puerto Montt juega con Deportes Concepción en el Estadio Huachipato. O sea, esto se va a poder ver a través de la televisión. Ya. Bueno, Deportes Concepción recibe al Velero tras vencer por 2-0 a Deportes Temuco. Y el León de Collao se encuentra en el segundo escalón del grupo H con 10 unidades, misma cantidad que su rival. El plantel al mando de Fernando Díaz quiere clasificar como puntero en la Copa Chile, Coca-Cola cero azúcar. Ya, entonces, hoy en TNT Sports, ahí lo van a transmitir, muy probable. Oye, por otro lado, España eliminó a Bélgica, está en la semifinal. Me sale un video aquí, un vídeo de ese momento.

Ganaron. Ganaron. Pero sinceramente Bélgica como que va a asustar nomás Bélgica. Sin desmerecer todo el trabajo que ellos hacen, obvio. Ya, entonces eso en cuanto al partido local de Puerto Montt, que entonces mañana lo vamos a ver a través de la TV, a no ser que estés ahí en Conce y bueno. Oye, igual mañana quiero hacer una mención muy importante porque mi hijo Mateo está de cumpleaños. Así que igual le encanta, él es fan de Deportes Puerto Montt. Qué rico va a poder ver un partido también. ¿Qué le gusta? Justo en su cumpleaños. Así que bravo por Mateo. Ya yo acá me quedaré sentada esperando el reporte, po. Mientras vamos con este temita, yo los voy a dejar con una aventura. Vamos a bachatear mejor. Una aventura. Esto me encanta, mi corazoncito.

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Bueno, yo a esta hora voy a continuar revisando algunas cositas, ya. En cuanto a partidos mundialeros, si de eso se trata, obviamente podemos revisar que hoy día se juegan dos partidos muy importantes, ¿no es cierto? Para definir la semifinal, finalmente. Definir los cuartos de finales y pasar a semifinal. Entonces, hoy día, por lo menos lo que es Chilevisión, televisión abierta, va a transmitir a las 9 de la noche Argentina versus Suiza, ¿ya? En el estadio Kansas City. Oye, y ahí vamos a estar todos nuevamente mirando. ¿Será que apoyamos a Argentina? O en realidad, vamos a ser suizos el día de hoy, como el chocolate. Ya, por otro lado está el partido de... Oye, importante, Noruega versus Inglaterra. Este sería a las 17 horas. Claro, ese va primero. Ahora, claro, en cuanto a Argentina, Suiza, ahí hay una transmisión que comienza a las 21 horas. Perdón, a las 20 horas comienza la transmisión. Ya a las 21 horas juega. Y a las 17 horas, o sea, más temprano, Noruega versus Inglaterra. Igual va a ser un muy buen partido. Y bueno, se puede ver a través de todas las plataformas, pantalla abierta, todo lo de Chilevisión. Y bueno, pueden seguirlo en la señal online. Lo bueno que cuando transmite Chilevisión es mucho más fácil si no tienes alguna otra plataforma para ver el Mundial. Así que al menos estos partidos y todo el resto se van a transmitir por TV abierta, ¿ya? Así que eso... Eso. Oye, una noticia que estaba leyendo de este chiquito Lamine Yamal enciende la semifinal del mundial. No tenemos ningún miedo, dice. Ellos, jóvenes, alocados. Ah, no, ¿qué iba a tener miedo? Menos cuando eres joven si andas con la adrenalina a full. Pero bueno, vamos a ver cómo sale ese partido. Como que siento que tampoco se apoya mucho a España. No sé, será idea mía. Estaré yo pasándome rollo, no lo sé. Puede ser igual. Ya, pero hoy día entonces definimos si somos noruegos. Ah.

0: somos noruegos, si somos Inglaterra, ingleses, o que somos argentinos o suizos. Vamos a escuchar Puñaladas y seguimos.
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Bueno, este es un tema de Bad Bunny 2016, ya de uno de los discos más exitosos del cantante. Pero acá viene una moraleja. Nunca hagas cosas con tu ex, porque después va a salir demanda. Justo veníamos escuchando a Daddy Yankee, que también le cae bien ese poncho. Sobre todo cuando ya eres un artista más consagrado, viene la demanda ahí. Bueno, en esta canción, que todavía no escuchamos a la niña, participa en una voz donde dice pa' ti. Ya, y ella sale en esta canción, ya, pero resulta que ella nunca dio como la autorización a que utilicen su voz. O sea, como que salga para empezar en la canción y que luego la sigan utilizando. Entonces, demanda, dijo Luli. ¿Y qué hizo ella? Demandó a Bad Bunny, ya, y continúa esta demanda con una por el uso no autorizado de su voz en las canciones 2016 y en las canciones Patty. Bueno, todo comenzó en el año 2015 cuando ella grabó el audio Bad Bunny Baby a petición del cantante, y según la demandante nunca autorizó que su voz siguiera utilizándose ni comercializándose. Claro, ella dijo eso claro y ahora eso no se respetó. Entonces, si no se respeta aquí el consentimiento de la chiquilla, bueno, demanda y ya sabemos lo que están. Es una reclamación por Pati que prescribió. El caso de 2016 sigue en pie y ahora vuelve a tribunales para seguir siendo evaluado. Bueno, una cosa importante destacar que ella le dijo pues, desde un comienzo como que no sé si sentían cómodo o no, pero no quería que utilicen su voz para estas canciones. ¿Pero qué pasó? Igual la pusieron. Entonces, bueno, así pasa. La nueva y la ex. Oye, igual que el tío Daddy, ¿hace cuántos días atrás que estuvimos revisando igual la demanda también de su expareja, en la cual se va a llevar como toda la un gran porcentaje de su fortuna? Por el tema de la separación que tenían, o sea, no era con separación de bienes, sino que era repartir todo lo que ellos tenían. Así que bueno, ojo con los ex. Ojo con cuando tú estás en una relación y si piensas que va a durar toda la vida y cometes algún error así como ay, no nos casemos con separación de bienes, todos juntos mejor. No, y el día de la mañana pasa algo, déjalo nomás. Y ni tampoco la pongan en canciones, porque después, si son exitosas, lo van a demandar. Oye, todo esto, vamos a ir con después de la playa. ¿Qué habrá pasado después?

0: Oye, con todo el ritmo de la salsa, seguimos a esta hora en Punto 7, toda la buena música que siempre nos acompaña. Ya 5 minutos del mediodía, donde ustedes pueden participar también y, por supuesto, comentar, enviar sus saludos a través de nuestro WhatsApp, a través de nuestras redes sociales. Como siempre,
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0: Así es, chiquillos. Así que no duden en reportarse. Oye, dijeron, ¿se cayó la señal un ratito? Sí, hace un rato parece.
2: Voy al fútbol.
0: Bueno, a esta hora, bomberos trabajando en una emergencia en Augusto Hueque con pasaje por venir para que tengan precaución. Y es lo que tenemos a esta hora. No sé si habrá algún otro reporte de accidente, pero igual estoy atenta aquí. Así que comparta, comparta. Oye, y ayer, que fue el día de la sopa y pilla, yo veo a muchos celebrando día de la sopa y pilla y día de la pizza.

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0: Publicidad lista y seguimos con lo mejor de la mañana. 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
1: Ya momento de revisar noticias a esta hora. Revisamos por acá. Bueno, hasta la Contraloría General llegaron todos los concejales de Río Bueno debido a la sentencia que fue dictada en contra de la municipalidad por el no pago del arriendo de un inmueble durante 10 años. Todo comenzó en 2010 cuando el municipio arrendó la casona Mashmar para ser usada inicialmente con motivos educacionales, posteriormente para otros fines sociales. Dejó de pagar la renta en junio del 2016. Pese a que destinaron fondos para hacer mejoras a la vivienda y devolver el inmueble, esto nunca ocurrió. La negligencia administrativa resultó en el abandono de la casona y el deterioro estructural del inmueble, que es considerado como patrimonial.

Ayer lo comentábamos, un vendedor ambulante protagonizó una particular situación este viernes en la costanera al subirse a una estructura de un tubo de desagüe que desemboca en el mar para evitar una fiscalización por parte de autoridades. En el lugar trabajó personal

de carabineros, funcionarios municipales y efectivos de la Armada, quienes desplegaron un procedimiento para controlar la situación y resguardar la seguridad del involucrado. Tras permanecer algunos minutos sobre la estructura, el hombre descendió por sus propios medios y fue acompañado por personal de la Armada hasta una unidad naval, donde continuó el procedimiento correspondiente.

0: 12 horas ya con 4 minutos, fue el boletín informativo en punto 7.
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Ya, mi gente, bueno, vamos a seguir revisando por acá algunas cositas mientras seguía esperando yo los saludos. Oye, poco y nada más llegaba acá un buenos días, Danesita, dice. buenos días, Danesita, y ya. Bueno, aquí estoy, po. Hasta la buena nomás por si acaso, chiquillo, así que ya luego nos vamos. En un ratito más me voy. Hoy en el Instagram de Punto 7 publicamos los cuartos de final del día de hoy para que puedan comentar ahí quién es su favorito. Los invito, vayan, comenten. Lo mismo en nuestro Instagram de Punto 7. Siempre está la invitación a que se reporten y que vean nuestras publicaciones. Ayer revisábamos esta de que si Argentina sale campeón, tú podías completar la frase. Nos llegaron harta frase. De todo nos llegó. Bueno y malo. Bien, vamos a escuchar ahora esto de Santa Feria, como duele.

0: Ya, mi gente, estamos a solo unos minutos para la pausita, la última de este bloque de tarde. Así que, ¿qué te invito yo? A, por supuesto, seguir con la buena música. Es de 31 minutos.
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Ya, estamos de regreso y bueno, yo les cuento a esta hora que con los temporales de teatro en Puerto Montt, todo se convierte en una fiesta del arte. Sí, de hecho, vive la gran fiesta de los temporales teatrales. Emocionantes obras, participa en sus talleres, súmate a los encuentros con artistas. Entradas en Ticket Plus o boletería de las de la Casa del Arte Diego Rivera, de 10 a 18 horas. Esto es un proyecto financiado por el Fondo del Fomento Nacional de las Artes Escénicas. Temporales Internacionales de Teatro en Puerto Montt. Recuerda, son el número 37 ya. Bastante, bastante amplio ese número. Ya, es lo que nos acompaña a esta hora aquí en la 101.9. Oye, saludamos acá a Cami, que se ha reportado. Se ha reportado, Cami. Gracias, amiga, por tus cariños. Y un abrazo igual. Un besote ahí, que le vaya bien en el paseo. Fin de semana donde muchos igual hacen su paseíto ahí de vacaciones de invierno. Siempre con cuidado, ya que venimos saliendo de un gran temporal. Y esperemos que se mantenga así nubladito este fin de semana. Por lo menos, según Meteo Chile, así va a ser. Ya nublado sábado y domingo, sin viento, sin lluvia. Temperaturas que van a estar en máximas de 10 grados. Mañana 14 grados para Puerto Montt. Lo mismo ocurre en Chiloé, lo mismo ocurre en Cochamó y en gran parte de la región de los lagos. Escuchamos Macondo y seguimos.

0: Ya, bueno, nosotros ya estamos en proceso de despedirnos. He llegado ya a la parte final del programa y bueno, esperar que ustedes también puedan tener una gran tarde. Yo les cuento que la tardecita se viene Luis Lagos para acompañarte de 15 a 19 horas. Así que eso. Bueno, a todos los futboleros, que les vaya bien. Ahí vamos a estar también revisando más datitos hasta el lunes, porque el lunes vuelvo con el bloque matinal. Así que es un abrazo para todos los que nos escuchan. Yo me voy a despedir con esto que es de varios artistas urbanos. Se llama China y me voy hasta el lunes. Que tengan un buen fin de semana. Aquí estuvo Dasne acompañándote. Chao, chao.
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2: Oye, 3 de la tarde con 16 minutos, señoras y señores, ¿cómo están? Muy buenas tardes, Puerto Montt. ¿Cómo están nuestros auditores, nuestras auditoras que están en sintonía de la radio? Ahí está ahora la tarde, ya cuando son las 3 de la tarde con 17 minutos.
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0: Oye, saludamos a todos nuestros amigos capitanes de barcos a esta hora de mar, los que están trabajando, los salmoneros también. Un abrazo tremendo para ustedes, chiquillos. ¿Cómo andan? ¿Cómo andan en esta jornada del día de hoy? Ya usted se puede comunicar a nuestro WhatsApp.
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0: Oye, saludos para todos los que están trabajando en la fábrica a esta hora, los que están acompañándose con la radio en este sábado, para todo nuestro amigo La Locomoción Colectiva, que están día a día, para todos ustedes que trabajan en los CEFAN, los que trabajan en el hospital de acá de Puerto Montt, de alrededores de Castro, de Chiloé. Les mandamos un abrazo tremendo para ustedes, chiquillos, chiquillas. Nuestro WhatsApp, más 56-65-222-7697. El WhatsApp de Punto 7 acá en Puerto Montt para que usted se comunique y lo pasemos maravilloso en esta tarde.
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0: Oye, ¿cómo están nuestros amigos de La Locomoción, nuestros amigos de los colectiveros, nuestros amigos de las micros? ¿Cómo van los pasajeros? ¿Van con ánimo, no, chiquillos? Yo creo que sí. Escuchando la radio, yo creo que van con ánimo. Saludos para todos nuestros amigos que van escuchando la radio, los que van hacia Puerto Varas, los que van hacia Llanquihue hasta ahora viajando. Mira qué rico. Saludos para ustedes. Que les vaya, pero excelente. Oye, nuestro amigo de Alerce también, que están ahí en sintonía. ¿Cómo está Alerce esta hora? ¿Todo bien o no, chiquillos? Oye, saludo grande para ustedes. Bienvenido, bienvenido. Te acompañamos hasta las 7 de la tarde con pura buena onda aquí. En la Punto 7, por supuesto. Diga Ricky Martin, Maluma. Esto se llama Vente Pa' Acá. Son las 3:19. Bienvenidos y bienvenidas.
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1: Tenemos hoy, son las 3 de la tarde con 51 minutos. Ahí teníamos a Don Omar de Don Dale. Lo que sonaba aquí en Puerto Montt. Somos la 101.9 para acompañarte con pura buena onda. Hoy estábamos revisando algunas notitas de lo que está pasando con Puerto Montt. Porque se viene la semana del salmón, chiquillos. Sí, Puerto Montt 2026. Esto será del 27 de julio al 1 de agosto. Recetas. Salmón fresco. Todo esto lo puede pillar en la página de la Municipalidad de Puerto Montt. Todas las actividades que están dentro de programas de invierno. Oye, bien bueno esto, ¿eh? El día 12, 27 al primero, la semana del salmón, chiquillo. Para todos nuestros amigos ahí que están en sintonía, para todos los salmoneros también, todos los que están trabajando a esta hora acompañando, a todas las fábricas que están ahí en sintonía, de la punto 7. Oye, estábamos revisando también que se vienen hartos panoramas para Puerto Montt estos días. Sí, para que usted también lo pase bien. Si usted quiere informarse, lo puede hacer también en la Municipalidad de Puerto Montt. Lo puede buscar ahora mismo. www.municipalidaddepuertomont.cl. Le sale todos los panoramas de invierno de Puerto Montt 2026. Oye, hoy día saludamos porque hoy día es el Día Mundial del Caballo, ¿sí? Hoy día es el Día Mundial del Caballo. Hoy día se celebra el Día Mundial del Caballo. Hoy, el día 11 de julio. ¿Usted alguna vez tuvo un caballito, no? ¿O soñó tener un pony? ¿Tenía un pony alguna vez? Creo más de alguna. Quería tener un pony cuando era niño, ¿no? Sí. Más de alguna quería tener un pony, chiqui. Sí. Así que saludos grandes para todos nuestros auditores. Recuerda nuestro WhatsApp. Más 56-652-2276-97.
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1: Oye, saludos para todos nuestros amigos que están ahí escuchando la radio. Para todo nuestro amigo la revisión técnica. Chiquillos, ¿cómo andan? ¿Todo bien o no? Oye, estábamos revisando también a esta hora de la tarde. El día de hoy se viene el partido de la FIFA 2026. Hoy a 5 de la tarde Inglaterra-Noruega. Y a las 9 de la noche se viene el partido muy esperado por algunos. El partido entre Argentina-Suecia. Sí. Ya en los cuartos de finales se encuentra Francia-España. Oye, buenas partidas se vienen. Sí. Así que hoy día no se lo puede perder Noruega-Inglaterra. Te lo vamos a estar contando también acá en la punto 7. Cómo va el marcador, cómo va Noruega, cómo va Inglaterra. Y recuerda, hoy día, 9 de la noche, Argentina-Suecia por el Copa Mundial del Fútbol 2026. Te lo contamos acá en la 101.9.

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0: Radio, son las 4 de la tarde, ya con 8 minutos empezamos el romántico de las 4 de la tarde. Porque aún te amo, Luciano Pereira. Oye, para todos los enamorados, que todavía están enamorados. Nuestro WhatsApp para que usted se comunique, más 56-65-222-76-97. Te voy a estar acompañando hasta las 7 de la tarde en esta jornada sábado. Como todos los sábados te voy a estar acompañando, chiquillos, sí. El otro sábado también voy a estar acá en la radio. Voy a estar acompañando de 3 a 7 de la tarde con pura buena onda, pura buena entretención. Acá en la 101.9, acá en Puerto Montt, por supuesto. Nosotros vamos a continuar con buena música. Llega Wisin y Yandel. Esto se llama Estoy Enamorado. 4:09 suena aquí hasta ahora y en punto 7. Oye, chiquillos, a todos, que les vaya bien, que les vaya maravilloso.
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0: son las 4 de la tarde con 17 minutos. La Rosa, no te vi más. Lo que sonaba esta hora de caer la punto 7. Hola, buenas, aló.
1: Hola, Luchín Laco, muy buenas tardes.
0: Hola,
1: que tenga buen turno.
0: Gracias.
1: Ando en las callecitas por Tomón. Y ya prontamente para terminar, para ir a ver al partido de Noruega con Inglaterra.
0: De Noruega con Inglaterra.
1: Ya, saludos para todos y en Terra de Punto 7.
0: Punto 7, un abrazo tremendo, amigo.
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0: Ahí como siempre, escuchando la Punto 7 a esta hora. Saludos para nuestro amigo, ¿cómo se llama nuestro auditor? Siempre se me olvida, Eduardo. ¿Cómo está, Eduardito? Pura buena onda. ¿Usted en qué trabaja, Eduardo? Nuestro amigo trabaja en locomoción, trabaja en la aplicación. ¿En qué está trabajando, amigo Eduardito? Le mandamos un abrazo tremendo para él, que está ahí en sintonía de la 101.9, acompañándose. Ahí está hora de la jornada, acá en la punto 7.
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0: Oye, WhatsApp más 56-652-227697.
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1: La línea colectiva 38.
0: Mira.
1: Colectivo
0: 38. Oye, ¿para dónde van ustedes, amigo? ¿Para qué parte? ¿Para Lerce? ¿Para Peyuco? ¿Para dónde vamos? Bueno, ubiquemos un poquito. Yo no estoy nuevo acá en Puerto Montt, amigo. Vengo solamente los fines de semana, no más para acá. Solamente los puros sábados me mandan para acá. Como que yo conozco, con suerte conozco acá la costanera, ¿no, amigo?
1: No, por el sector alto, desde Valle Volcanes, ¿ya? Por arriba, por el alto, por la Paloma, Argentina.
0: Ah, por la Paloma, ya.
1: Cardonado por ahí.
0: Mira, qué buena, saludos para usted. Yo hace mucho tiempo anduve en la Paloma. Sí, anduve en la Paloma, una feria costumbrista, una no sé, algo así. Era un 18 de septiembre, me acuerdo, fiestas patrias. Fui a dar una vuelta y fui a trabajar con un amigo ahí, que es el Bitoco Mix. Yo creo que más de alguno lo conoce. Trabajaba en una radio que palpita el corazón. Trabajamos ahí mucho tiempo y anduvimos por ahí en la Paloma, me acuerdo, con Bitoco Mix. Sí, saludos para usted, amigo. Que le vaya muy bien. Saludos para toda la gente de la Paloma. Saludos para nuestros amigos que están en sintonía de la radio. ¿Usted dónde está escuchando la 101.9 a esta hora de la tarde? Nosotros continuamos con buena música. ¡Súbele el volumen! A la punto 7.
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0: 4 de la tarde con 40 minutos. Lo más nuevo sonaba a esta hora acá en la punto 7. Saludos para todos nuestros auditores que están en sintonía. Milla y Gonza, otro día sin ti, lo que sonaba. Aquí en la 101.9, por supuesto. Oye, por acá nuestro amigo nos manda una fotito de ser en Puerto Montt. ¡Qué lindo!
1: Esa foto fue el otro día en la mañana.
0: ¡Ah, mira!
1: Pero esa vista es más o menos mi recorrido, de arriba donde están las antenas. Entonces, donde están las antenas. Por ahí paso y de ahí fue tomar esa foto.
0: Mira, cállate, qué buena. Oye, bonita foto, amigo, se la voy a robar. ¿Ah? Saludos a nuestro auditor que está ahí en sintonía. Muchas gracias por enviarme su mensajito a esta hora, amigo. Que le vaya muy bien y que vaya a ver el partido. Que el día se viene el partido de los cuartos de finales. ¿Ah? Así que un abrazo tremendo para ti, amigo. Éxito. Rakimi Kenwai.

0: las 4 de la tarde con 53 minutos. Luna llena, y mis queridos, sonaba y estaba acá en la 101.9 para acompañarte en esta jornada del día de hoy, por supuesto. Nuestro WhatsApp totalmente habilitado para que usted se comunique. Nos mande su mensaje al más 56-65-222-7697. ¿Dónde está escuchando la radio a esta hora de la tarde? ¿Dónde están nuestros auditores que están escuchando a esta hora? Le mandamos saludos para todos nuestros amigos que están en sintonía, para todas nuestras amigas también que están ahí. Hoy día te voy a estar acompañando hasta las 7 de la tarde, como todos los sábados, de 3 a 7 de la tarde, te va a acompañar.
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0: Y ahí vamos a estar con pura buena onda. Usted también, si me quiere seguir en mis redes sociales, puede seguirme hasta ahora como Luis Lagos Oficial. Ahí está mi cuenta de Instagram, TikTok. Estamos transmitiendo de repente en TikTok, chiquillos, para que usted me siga también y nos deje su mensajito a esta hora a nuestro WhatsApp más 56 65 222 7697, para que lo pasemos maravilloso, que es la punto 7, por supuesto. Nosotros vamos a continuar con buena música, buena entretención a esta hora de la tarde. Le ponemos ritmo, le ponemos sabor en esta tarde. ¿Con quién nos vamos? Carlos Vives, tuyo y nada más. Suena aquí a esta hora de la tardecita. Solamente 6 minutos para las 5. Seguimos avanzando en la jornada.

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que son las 5 de la tarde con 10 minutos. Ahí escuchamos a Cristina junto a Los Subterráneos. Tú por mí, yo por ti. Lo que sonaba a esta hora de la tardecita. Oye, recuerda nuestro WhatsApp para que usted se comunique y nos mande su mensaje al +56 65 222 76 97. Hoy día es el día del periodista. Sí, la noble profesión más noble del mundo. Porque hoy día, saludos para todos los periodistas, para todos nuestros colegas de Bio Bio La Radio, que están celebrando los chiquillos hoy día. Saludos para todos ustedes y saludos para los periodistas también que están en sintonía de la radio. Más de alguno por aquí estudió periodismo, así que saludos para ustedes, chiquillos. Oye, recordarles que el día de ayer se hizo el cambio de la baja de combustibles, porque el jueves bajó la bencina 93 y el diésel registra una importante disminución. Como le contábamos en algunos momentos, los precios de los combustibles en Chile experimentaron una baja significada este jueves. La presentada de alivió a los consumidores. Ah, sí, ayudó un poquito. Pongamos el diésel, quedó en 1.204 pesos, lo que estaba en 1.359. El 93 Sostanos en 1.429, estaba en 1.528. 95 Sostanos estaba en 1.555.

0: Canarias está en 1.456 pesos y el 97 estaba a 1.582 pesos, ahora a 1.483 pesos. Te lo contamos aquí en la Punto 7. Nosotros continuamos con buena música. A esta hora llega Súmale Primo. Esto se llama Tatú. Suena a esta hora aquí en la Punto 7.
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1: Hoy es las 6 de la tarde con 8 minutos. Estamos en vivo. Ahí está ahora acá en la punto 7. Estamos en la 101.9. Acompañándote en este sábado 11 de julio. Hoy estábamos revisando que hoy día es el Día Internacional del Caballo, como les contábamos. Y también para mañana es el Día Internacional de la Esperanza. Sí. ¿Usted sabe qué es la esperanza o no? Yo creo que más de alguno no sabe. Pero la esperanza es una mariposa

0: como le contaba, es una mariposa en el cambio climático. Usted también lo puede buscar a esta hora. ¿Qué es el Día Internacional de la Esperanza? Está en nuestra página, página7.cl. Estamos revisando también a esta hora de la tarde, página7.cl, para que usted también revise junto a nosotros, página 7, actualidad, entretención, espectáculo. Todo lo que quiera encontrar está en página7.cl.
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0: Oye, nuestro WhatsApp totalmente habilitado. Recuerda también seguirlo en Instagram a esta hora, @.7puertomont. Usted nos sigue, nos busca en nuestro Instagram y nos sigue a esta hora de la tarde, por supuesto. Estamos en vivo acompañándote en esta jornada del día de hoy. Recuerda que hay muchos panoramas para este invierno 2026, especialmente vacaciones acá en Puerto Montt. Así que ahí está, todo lo que quiere encontrar está en la municipalidad de Puerto Montt. O también, si usted quiere que le envíe, no hay problema, le enviamos toda la parrilla, todo lo que está pasando acá en Puerto Montt y todos sus alrededores. Recuerde que se viene la Semana del Salmón, 27 de julio al 1 de agosto. Se viene la escuela de fútbol también. Se vienen muchas cositas. Así que usted los puede preguntar a nuestro WhatsApp +56 65 2 22 76 97. Saludos para todos nuestros amigos que están en La Peguita. Te acompañamos con pura buena música, pura buena entretención. Acá en la 101.9.

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1: Solamente 15 minutos lo restan para las 7 de la tarde. Buena música a esta hora de la tardecita aquí en la .7.1. Recuerda que somos la 101.9 acompañándote en esta jornada. Nosotros continuamos con Simplemente la Noche.

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1: Ya, señores, ya nos vamos, nos despedimos, nos encontramos hasta el otro fin de semana. Una edición más de Punto 7. Oye, recuerda el lunes a las 7 de la mañana que viene Willy para seguir con ustedes acompañando acá en la 101.9. Por supuesto, Radio Punto 7.
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1: Nosotros nos vamos. Muchas gracias por esta sintonía. Nos escuchamos el día sábado, 3 de la tarde. Y durante la semanita igual voy a estar acompañando a... Atención, nuestros auditores y auditores de la radio, porque el día martes, si no me equivoco, voy a estar a las 11 de la mañana acompañando con pura buena onda hasta la 1. Acá en Punto 7, Puerto Montt, chiquillos.
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1: Nos encontramos. Hasta pronto. Chao.

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3: La última palabra. Yo estoy un poco preocupado por esto y tengo que salir ese día también. Y ese día, y pidámosle a Dios, yo no estaba muy bien de salud, también no. Un poco delicado de salud. Chuta, ya no. Cuídese, soy un 7, ¿eh?
4: Oiga, pero todo mal, a mí sabe que me voy con un ánimo para mi casa. Bueno, ahora todo bien esta semana. Pensemos positivo, que la otra semana va a ser mejor, ¿ya? Así que arriba el ánimo nomás y que se recupere bien. No se me esté enfermando, don Héctor, ¿ah? ¿Eh? Imagínense, ¿qué vamos a hacer sin usted, nosotros? ¿Qué vamos a hacer si... si le pasa algo? No, po...
5: Para la próxima, pues, Karencita, tenés que hablarme más temprano. Se olvidó. No hay problema, si quieres mañana, avísame que tienes mi teléfono.
4: Cariños para ti, mi Yanita preciosa. Y avísanos cuando tu mamá ya esté con el... Cuando tu hija ya esté con el emprendimiento, sí, pero ya concrete bien el tema de los alfajores, que me encantan, los más ricos que he probado. Para ayudarle, pues, obvio. Yo voy a ser la influencer de los alfajores.
6: Karencita, no es por salirme del...
4: Ah, no, entonces... ¿A qué me quieres?
6: De lo que estamos hablando con respecto al fútbol y cosas por el estilo. Yo quisiera mandarle un cordial saludo al amigo que llama de Neuquén, porque uno como chileno cuando va... Argentina, el amigo argentino, puta, que es cariñoso, amigo, anda atento y en qué te puede ayudar. En cambio, el chileno que ha hecho plata ya en Argentina, puta, que vale hongo como persona, compadre. Te sacan la porquería, te explotan y no, ¿y qué? ¿Querés que venís ganando plata? Tenés que empezar de abajo, ¿viste? Hablan mejor los argentinos que los verdaderos argentinos. Ya, pues. Pero como le digo, el argentino es muy cariñoso.
4: Sí, gracias, muy cariñoso. ¿Qué pasó? ¿Por qué le cortaron el audio? Nos vamos, me dicen. Se cortó solito.
6: Que los verdaderos argentinos...

0: Pero como le digo, el argentino es muy cariñoso. Gracias, mi...
1: Ah, se le cortó a él.
2: Hola, buenas tardes, Karencita, dándome la última vuelta en el colectivo.
3: ¿Qué pasó?
2: Escuchando la radio.
1: Linda.
2: ¿Dónde
1: ella.
2: Está la gente? No hay gente.
1: No hay gente, amiga, ándate para la casa, mejor a descansar, está calentita tu casita.
4: Vamos, Suiza, vamos, Suiza.
5: Chao, cita Karencita, que tengan un excelente fin de semana y un buen descanso junto con su familia. La vamos a estar escuchando, no sé cuándo, si es que va a estar el día lunes, pero bueno. Que tenga una excelente semana y bueno, que queda de tarde este sábado. Y que me pase redondo.
1: Muchas gracias.
5: Chancho, que comas vaipillas con harto ketchup
1: rico,
5: mayo.
1: Harta comida.
5: Y todo lo que va a existir. Y pedre.
1: Muchas gracias. Oye, le quiero mandar saludos a mi colega que está en Valparaíso. Ahí me está diciendo ya, pues, me quiero ir para la casa. Ya, ahora sí me despido, coleguita. No sé quién está, Gustavo. ¿Quién está? ¿Maxi? ¿Franz? ¿Quién está por ahí? Parece que Gustavo es, ahí me cargó el sticker, no me había cargado, ya. Perdón, Gustavito, te mando un beso grande desde acá de la capital de la Araucanía hacia Yapo, hacia la quinta región. Ya, chiquillos, un placer estar con ustedes. Nos encontramos el lunes. Que estén muy bien. Chao, chao, chao, chao.

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